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0: 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Temperatura rock and pop. En Rancagua,
1: 13 grados.
0: Y en Santiago,
1: 14 grados.
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0: Es tu hora en Rock and Pop. Falta un minuto para las 10.

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0: Temperatura rock. Temperatura pop. Temperatura rock and pop. En Santiago,
1: 13 grados. 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

0: Es la hora rock and pop. Faltan 4 minutos para las 11.
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0: Temperatura Rock and Pop en Puerto Montt
1: 8 grados
0: y en Santiago
1: 12 grados.
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2: Es tu hora en Rock and Pop. Faltan 5 minutos para las 12.
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0: Es la hora rock and pop. Falta un minuto para las dos.
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2: Son las 3 de la madrugada.

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0: Es la hora rock and pop. Faltan 3 minutos para las 5.
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0: Es la hora rock and pop. Faltan 5 minutos para las 6.
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0: Temperatura rock. Temperatura pop. Temperatura rock and pop. En Talca,
1: 5 grados.
0: Y en Santiago,
1: 9 grados.
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Es la hora rock and pop. Falta un minuto para las 7.

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0: Temperatura pop. Temperatura rock and pop. En Puerto Varas,
1: 8 grados.
0: Y en Santiago,
1: 9 grados.
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0: temperatura. 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En Antofagasta,
1: 17 grados.
0: Y en Santiago,
1: 10 grados.
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3: 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No es muy alentador, ¿o sí? Pero lo más probable es que inmediatamente superes ese sufrimiento al recordar lo bien que lo pasaste en el concierto que ocurrió esa misma noche. Y sabes que lo harías de nuevo. 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

0: Es la hora rock and pop. Faltan 4 minutos para las 9.
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0: Temperatura rock. Temperatura pop. Temperatura rock and pop. En Rancagua,
1: 9 grados.
0: Y en Santiago,
1: 11 grados.
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2: Es tu hora en Rock and Pop. Son las 10 de la mañana.
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0: Temperatura rock. Temperatura pop. Temperatura rock and pop. En Santiago,
1: 12 grados.
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2: Es tu hora en Rock and Pop. Son las 11 de la mañana.
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Estamos celebrando el Día de la Música Chilena, que se celebra cada 4 de octubre en homenaje al natalicio de la tremenda Violeta Parra. Aquí nos vamos a quedar con música nacional. Aterriza en Rock and Pop La Ley con Prisioneros de la Piel.

En este Día de la Música se celebra. Recuerda que en la SCD van a tener varias actividades. Búscalas en scd.cl. Nos quedamos con Lucy Bell, Matás, en Rock and Pop.

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0: Temperatura pop. 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En Puerto Montt,
1: 10 grados.
0: Y en Santiago,
1: 13 grados.
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0: Es la hora rock and pop. Es mediodía.
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Seguimos celebrando el Día Nacional de la Música y llegan los Jaivas, todos juntos, y yo Vasconcelos con Huellas. Tremendas canciones que suenan en Rock and Pop.

0: Rock and Pop en Viña del Mar.
1: 14 grados.
0: Y en Santiago.
1: 15 grados.
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2: Es tu hora en Rock and Pop. Es la una de la tarde.
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0: temperatura. 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En Concepción,
1: 12 grados.
0: Y en Santiago,
1: 16 grados.
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2: Es tu hora en Rock and Pop. Faltan 5 minutos para las 2.
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Día de Música Nacional en Rock and Pop. Maquisa, La Rosa de los Vientos y Tiro de Gracia, el juego verdadero para ti desde Rock and Pop.

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0: Temperatura. 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En Pucón.
1: 14 grados.
0: Y en Santiago.
1: 17 grados.
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0: Es la hora rock and pop. Faltan 5 minutos para las 3.
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0: temperatura. 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En Arica,
1: 24 grados.
0: Y en Santiago,
1: 16 grados.
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0: Cultura pop. 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En La Serena,
1: 17 grados.
0: Y en Santiago,
1: 15 grados.
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0: Cultura pop. 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En Talca,
1: 19 grados.
0: Y en Santiago,
1: 14 grados.
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2: Es tu hora en rock and pop. 3 minutos faltan para las 6.

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Un día de solo música chilena, porque hoy es el día de la música en nuestro país y escuchamos a Jepe con Fruta y Té y a Gondwana con Sentimiento Original para relajarnos un poquito en esta tarde de domingo. Estás en Rock and Pop.

0: 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En Puerto Varas,
1: 12 grados.
0: Y en Santiago,
1: 14 grados.
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0: Es la hora rock and pop. Faltan 3 minutos para las 7.
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0: 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En Antofagasta,
1: 19 grados.
0: Y en Santiago,
1: 14 grados.
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Es la hora rock and pop. Faltan 2 minutos para las 8. 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

0: Temperatura pop. 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En Rancagua,
1: 16 grados.
0: Y en Santiago,
1: 14 grados.
0: 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A veces, una simple línea de bajo puede llevarte a ese lugar profundo llamado corazón.

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1: Es tu hora en Rock and Pop. Son las 9 de la noche. 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